0: La verdad, como así todo, natación fue la categoría, fue la disciplina que más medallas logró en estos Juegos Sudamericanos. Natación tuvo 14 medallas de oro. El oro lo ganamos en natación, atletismo, tenis, tiro al arco, boxeo, judo, taekwondo, gimnasia artística, karate, lucha, futsal, golf. Hemos sacado medallas de oro a lo loco. Tenemos realmente unos pibes y pibas que pintan pero para ser grandes deportistas. Y yo, con respecto a eso que lo hablábamos antes de hacer la nota y hablábamos de la falta de financiamiento para esto, ¿no? Sí. Porque todos estos pibes y pibas, lamentablemente, lo que pasa en muchas familias es que no tienen
1: los recursos
0: para llevarlos al club, para que entrenen. Esto requiere, como decía recién Seb, mucho esfuerzo, mucho entrenamiento, mucho trabajo.
1: Sí.
0: Y que no es solo ir a entrenar, es una alimentación que vaya acorde con ese entrenamiento. Son un montón de cosas.
1: Cuidados también, porque verdaderamente...
0: Cuidados de estado físico, un buen descanso.
2: Médicos que te controlen.
0: Tiene que, un montón de cosas. Y para eso se necesitan recursos. Y hay muchas familias que no lo cuentan. Y estamos hablando de pibes y pibas que tienen un talento...
1: Tremendo.
0: Bueno, y buscando, yo recordé que lo que no sabía era que se había derogado en determinado año. Pero en el año 2009 había salido una ley... justamente de financiamiento, que era una ley en la que quizás hasta ninguno ni se dio cuenta que sucedió. Era una ley en donde de cada factura de telefonía celular de toda la gente que tenía abono, no prepago, nada, abono, de cada factura se estaba cobrando un impuesto del 1% del total de la factura, que iba destinado al ENARD, que es el Ente Nacional de Alto Rendimiento Deportivo. 1% de la factura.
2: Nada.
0: Y con todos esos recursos, el ENARD podía justamente... Porque no nos olvidemos, estos pibes ahora tuvieron que viajar a Panamá para ir a jugar los juegos. Y hay que solventar un viaje hoy a Panamá.
2: Sí, vale. Sale lo mismo que ir a Estados Unidos.
0: Claro. Bueno, en el 2009 salió esa ley y... se empezó. ¿Qué hacía la compañía de teléfono celular? Por eso digo, la gente ni se enteró que le cobraban ese 1%.
2: Claro.
0: Porque no te genera...
1: nada.
2: No te mueve nada.
0: No te mueve la factura. No es que decís, uy, ahora con esto no lo puedo pagar.
2: No, te mueve lo que te aumentan ahora.
0: Tal cual.
2: Eso te mueve, pero un 1%.
0: Bueno, el 1%. Entonces eso iba destinado al ENARD, y el ENARD podía disponer de esos recursos justamente para este tipo de cosas.
1: Qué bueno.
0: Para deporte amateur, sobre todo, que es el que no está financiado. Sí. En el año 2019, principios del año 2019, se derogó.
2: Hasta ese uno se comieron, porque era uno nada más, hasta ese se lo comieron. Con todas las empresas, con todo lo que los favorecieron con impuestos que no pagan, ¿por qué no ayudan? Y aparte harían buena propaganda a su empresa, como diciendo, esta empresa colaboró, hizo, no les importa nada. Una lástima. Maradona, vos sabés que hacía esas cosas.
1: Sí.
2: Por ahí iba o llamaba y le decía, mirá, porque eran así, viste, tenían que competir y nadie los apoyaba, el Estado no los apoyaba.
0: Claro.
2: La verdad, le decía, bueno, anda a tal banco, qué sé yo, y anda a retirar lo que vos necesitas.
0: ¿Se acuerdan que en su momento las Leonas en hockey, que eran un equipazo, estaban en graves problemas porque no tenían la plata para viajar y eran campeonas y no tenían la plata para viajar? Y hasta que no vino Visa, si no me equivoco, fue quien las patrocinó, quien las auspició, y hasta que no vino Visa a auspiciarla, no podían. Ahora,
2: poner la remera Visa, todo eso, ¿viste?
0: Obvio. ¿Qué pasa hoy? Para dejar en claro igual esto. Cuando se derogó esa ley, lo que se hizo es que el mismo Estado sea el que financie el ENARD. Ahora, ¿qué pasa? Las autoridades, tanto del Comité Olímpico como del ENARD, lo que dicen es, primero, no nos conviene porque tiene un montón de burocracias el Estado, que hasta que te llega la plata, empezás...
2: Se devaluó.
0: Olvídate.
1: Aparte que te dicen, te vamos a dar tanto y te llega menos.
0: Bueno, ¿viste? Eso vos, primero.
2: Se quedó en el camino.
0: Y segundo, que lo que perdieron fue la autonomía.
1: Claro.
0: Es decir, al darte la plata el Estado te la da y te dice, usala para esto. Y cuando tenían que pedir específicamente para algo, y había que evaluarlo, y toda esa burocracia llevaba que al final no se pueda realizar. Hoy directamente, con este gobierno, recordemos que el ministerio que era de Turismo y Deporte pasó a ser una secretaría, ya no es más ministerio, con lo cual...
2: bajó de...
0: peor todavía.
2: Bajó de nivel.
0: Peor todavía. Y digo, qué importante que aún así... estos pibes y estas pibas dieron clase.

0: En Panamá.
1: Qué bueno, qué bueno, la verdad. Qué bueno, un ejemplo. Uf. Un ejemplo. Más que los mayores, que la gente grande y todos estos empresarios que son tan empresarios, son tan capaces para sacar cuentas a favor de ellos.
0: Tal cual.
1: Podrían colaborar. Es un vuelto para ellos, no es nada.
0: Por favor, lo de derogar lo del 1% de la factura, alegando que no se podía. No, porque eso es meterse
2: igualmente
0: con la propiedad privada. 1%. 1%.
2: No podés. Vos sabés que, hablando de jóvenes, hoy iba con mi hija por Avenida Juan B. Justo y iban chicos con bolsitos para jugar al fútbol ahí en Vélez. Yo le digo a mi hija, mirá todos los que van.
0: Sí.
2: El sacrificio que hacen estos chicos para ir a jugar al fútbol, comprarse la zapatilla, o los papás les compran toda la vestimenta. Sí. Entonces, y de todos, por ahí hay uno.
1: Sí.
2: Hay uno que puede
0: llega, claro.
2: Los otros hacen otra cosa y lo que anhelan ellos es jugar al fútbol, porque sí, les gusta.
0: Sí.
2: Pues hacen ese sacrificio. Y vos ves que ahora estos jóvenes que compartían, cómo fueron exaltados, ¿no? Por la disciplina que ellos hicieron, y verdaderamente se lo merecen, que lo auspicien verdaderamente.
0: Sí.
2: que el Estado se comprometa a que ellos tengan un subsidio, algo. Como
0: yo creo que hasta si sacaran una encuesta preguntándole a la gente,
2: sí,
0: si no le molestaría poner de vuelta ese uno,
1: pueblo solidario lo ponen.
0: Con esto sí, decir, che, ¿les parece? Porque esto, no, contra la propiedad, ¿pero qué propiedad privada? Estás hablando de 500 pesos en una factura.
1: No tienen, pero ven, no tiene trascendencia, porque no lo nombran, no lo mencionan.
0: Exacto.
1: Ahí. Parece como que lo tienen tapado, que nadie se entere, cuando
0: exacto,
1: es algo que vos lo tenés que mostrar. Porque en otro lado, como dije antes, harían, vos no sabés lo que harían en otro
2: sí,
1: lado.
2: Sí, no.
1: Mirá, bueno, el caso de Italia, hace 12 años que no participa en un mundial, porque por una imagínate que hubiese todo esto así, ¿no es cierto? Sería
0: pero,
1: impresionante.
0: Pero, de esta chica, Agostina Heim, que es nuestra, que es argentina, sí, claro. Están hablando un montón de países, porque lo que hizo la piba no lo podían creer, pero no lo
2: qué
0: podían creer de verdad.
2: Bárbaro, ¿no?
0: Acá pero solamente hablaron los
1: no
0: medios
1: más
0: deportivos, nadie más.
1: Pero con el ajedrez también, ¿eh? Creo que ya ha salido campeón 3 veces en Argentina.
0: El ajedrez que este fue el primer año que se incluyó como deporte sudamericano. Sí. Este fue el primer
1: año.
0: Sí.
1: Y en robótica también. Así que, no, pensó que hizo un gesto ahí.
0: Está matando mosquitos.
1: Bueno.
0: Adentro de la cabina me muero, bueno. Barbie.
1: Tengo un mensaje que es para todos estos, a lo mejor, que están escuchando y son empresarios y no mueven un dedo, ¿no es cierto? Y podrían colaborar. Y aparte serían bien visto que lo que hacen algo bueno, ¿no es cierto?, para la sociedad. Mirá lo que dice, ¿no? Hay que tener fe, hay que moverse y tener fe, orar, clamar a Dios, pedir a Dios, ¿no es cierto? Pero la oración tiene que ser seguida de una acción.
2: Una acción.
0: Claro.
1: Si no, no pasa nada. Pero mirá lo que dice Santiago 5, que es palabra también de este domingo último, dice, y cuando oren con fe, el enfermo sanará. Y de eso hablábamos hace un rato en la cabina, ¿no? Con las chicas. Y el Señor lo levantará. Justo lo que hablábamos en la cabina.
0: Tal cual.
1: La palabra está hecha. Y si ha cometido pecados, le serán perdonados. Por eso, confiésense unos a otros sus pecados y oren unos por otros para ser sanados. La oración fervorosa del justo tiene mucho poder.
0: Amén.
1: Atente al piojo, ¿no? El profeta Elías era un hombre como nosotros y cuando oró con fervor pidiendo que no lloviera, dejó de llover sobre la tierra durante 3 años y medio.

0: Y más cuando orás por otra persona, sabiendo de que Dios va a actuar. No, es, yo digo que es un ejercicio, porque vos estás orando y al mismo tiempo te vas edificando, porque por ahí orás por una persona y la palabra de Dios es espada de doble filo. La das y también la recibís. A veces uno no sabe la dimensión. Yo cuando venía escuchando que hay un testimonio para contar a través de una oración, ¿puede ser?
1: Sí.
0: Y cuántas cosas que uno ve, porque en el tema de la pandemia, uno oró, creo que todo el centro cristiano estuvo intercediendo por situaciones que han pasado y hemos visto la mano de Dios moverse con milagros, prodigios. Entonces, ¿cómo no vas a orar por una persona si vos sabés que esa oración
1: tiene poder?
0: Tiene poder. Y también la persona que lo recibe, de creerle a Dios que a través de esa oración, Dios va a intervenir con poder, con gloria, porque te ama.
2: Amén.
1: Una más y nos vamos a ir un
2: corte. Y no jodemos
0: más.
1: Y nos vamos a ir un corte. Mirá lo que dice el Salmo 38, léelo todo. Pero mirá lo que dice el último versículo. El Señor llevará a feliz término su acción en mi favor. Dice, Señor, tu amor es eterno, no dejes incompleto lo que has emprendido. Amén. Por tomarlo para tu vida en lo que estés orando, de lo que veníamos hablando. La oración tiene poder. El Señor, no dejes incompleto lo que empezaste, terminarlo. Justo de lo que les estaba contando. Todo tiene que ver con todo. Porque la palabra, voy a decir algo que es para todos y estaría bueno que algunos llame y nos diga si le pasa lo mismo. La palabra cuando se da va que no es que entra por una oreja y sale por la otra. Te va quedando adentro del cerebelo, porque explicaba lo que es el cerebro y lo que es el cerebelo.
2: Que es el cerebelo, sí.
1: Te va quedando, ¿me entendés ahí? Entonces vos inconscientemente, sin darte cuenta, así como explicaba lo que es caminar, que te cuesta, pero después
0: empezar.
1: Vas moviendo, bueno, lo mismo. Eso queda ahí, ¿no es cierto? Y cuando llega el momento, apretás el botón justo ahí en el disco rígido y vos decís lo que tenés que decir y hacés lo que tenés que decir, ¿verdad?
2: Es verdad.
1: Así que bueno, no te pierdas nunca los talleres que da Guillermo, porque son talleres de enseñanza, los talleres que dan los pastores, ¿no es cierto? Que son talleres de enseñanza, las ministraciones, porque no, vos te decís un montón, no te preocupes porque queda.
2: Sí.
1: Queda y en el momento, viste, eso agarra, ¡pac! Y te lo trae justo como tiene que ser. ¿La viste las vitrolas que había? Las de Coca-Cola, que era en una época que ponían ahí, el disco salía, iba, buscaba el disco donde estaba y lo ponían en su lugar. Es decir, ya, en aquel entonces parecía una cosa del otro mundo. Bueno, eso está todo ahí. Entonces agarra, lo saca, pum, pum. ¿Lo viste alguna vez un estacionamiento de auto? Como automáticamente en pisos lo lleva un ascensor y te lo lleva, te lo estaciona, lo saca y te lo baja. Ah, no. Pero así es. Columnas y columnas de coches. Bueno, esto es lo mismo, lo tenés todo ahí en el disco rígido, ¿no? Cuando llega el momento, todo esto que vas escuchando hace así, ¿no? Tú vas, lo lleva, lo busca, lo trae y te lo pone. Mirá, acá está. Y te lo pone.
0: Me causa risa porque hay veces que lo comparto en la espiga, ¿no? Hay veces que vos vas a orar por una persona, primeramente le empezás a hablar y le empezás a hablar y después te asombrás. ¿De dónde salió todo lo que le dije?
2: ¿Viste?
1: Porque es así.
0: Es así.
1: Es el espíritu que empieza a obrar y a actuar. El Espíritu Santo te dice, no, escúchame, vos esto ya lo escuchaste, esta prédica, ya está. Isaías 16, 3, 4 y 5 del año 2002, que venimos con esa palabra. Está vigente, está presente, ya la tenés que tener. Lo mismo que Primera de Corintios 10, ¿no es cierto? Nuestra milicia no son carnales, sino poderosas en Dios para la destrucción de fortaleza. Éxodo 34, 10, haré maravillas que no han sido hecha en toda la tierra ni nación alguna, por quebrar en todo el pueblo en medio del cual estás tú, la obra de Jehová, porque será cosa tremenda la que yo haré contigo. Hijito, primera de Juan 4:4, vosotros sois de... ¿Sabes cuándo la escuché esta?
0: Cuando estaba
1: en ABC.
0: Mira,
1: Roberto Kalsiski era mi líder de ABC. Hijitos, vosotros sois de Dios y los habéis vencido, mayor es el que está en ti que el que está en el mundo. Hay cosas que te pegan, ¿viste? Que te quedan.
0: Que te marcan.
1: Te quedan ahí. Yo te estoy hablando de hace 28 años atrás. Me quedo ahí. Yo le digo a veces cuando lo veo a Roberto, ese es tu caballito de batalla, ¿no? Porque él es como que lo tiene ahí. Yo no lo escuché más, lo escuché aquella vez. Después empecé a pasar despidas y no estuve más con él. Pero digo, ese es tu caballito de batalla, ¿no? Primera de Juan 4:4, ¿no? Me dice, sí.
0: Y sí.
1: Digo, bueno, vos lo dijiste.

0: viste una vez, le digo, cuando yo estaba en tu ABC, y me quedó nada. Es lo mismo como, a ver, estamos hablando de lo mismo.
1: Sí.
0: Cuando caminas, te cuesta.
2: Obvio.
0: Y pones, y después ya lo haces inconscientemente, ya lo haces, y a veces viene, y vos fíjate que muchas de las cosas que ministra Guillermo en los cultos son cosas que tienen que ver con la vida que pasó, a veces cuando habla del lechero también que le lleva Ernesto Sánchez, me acuerdo porque se llama Ernesto como yo. Mirá. Y Sánchez como Sandro, ¿no? Y me quedó, o sea, vos buscá la forma que quieras como para que,
1: claro,
0: te quede,
1: para que te retener.
0: Entonces, bueno, y Ernesto Sánchez, el lechero de Guillermo cuando era chiquito, el que tenía en el barrio, ¿viste? Bueno, entonces por ahí te hablan una prédica y te empieza a venir cosas que tienen que ver con lo que estás hablando, pero fueron vividas.
2: Claro.
0: La viviste, está. Claro. ¿No? Yo quiero escribir un libro algún día que diga, he vivido.
1: Y sí.
0: Mis hijos me dicen, papá, cuando... Porque tengo tantas cosas que me pasaron y todo lo transcurrido, sí. Mi viaje... Cuando vivía en Italia, los años, las cosas que viví, pasé, las lágrimas, como dije la otra vez, que tuve que vivir en cada emprendimiento, no es así, fum.
1: No,
0: tengo que hacerlo, ¿viste? Me dice, hacerlo. Pues yo le dije, lo voy a hacer, usted me hace un Excel y lo hago. Me dijo, no, me decía, hacelo puniletra.
2: Claro,
0: sí. Así que lo tengo que comenzar,
1: sí,
0: a hacerlo.
1: Sí,
0: todavía
1: sí,
0: tengo memoria como para acordarme de las cosas. Entonces está bueno.
1: O sea que
0: bueno, ponerlo,
1: de lo mío también te vas a acordar.
0: También vas a aparecer.
1: Vamos,
0: en el libro. He vivido y va a estar Alberto Pacheco, Marisol, Barbie,
2: obvio.
0: Gustavo, Eduardo, todo.
1: Todo.
0: Jeremías, Luca, todo. Daniel Nastri,
2: Adrián Leal va a estar.
0: Sí, cómo no. Factor de cambio.
2: Rosario.
1: Rosario,
2: Willy, Jessica Sgarlato.
0: Roberto Palermo. Que contaba las historias de los barrios, que también tenemos que volver con eso.
2: Bueno, volvemos con eso.
1: Decir, hay un video de 1880 que estás vos.
0: Sí.
1: En ABC.
0: Sí.
2: En ABC.
1: Con Roberto
0: Cancelli. Bueno, tenemos que ir a una pausa, ¿no?
2: Mando un saludo a mi hermana, Caro Larizoitia, que se comunicó por
0: Estamos
2: YouTube.
0: Esperando
1: Bien,
0: las picas.
1: Caro.
0: Estamos esperando las picas, Caro, que la tenés ahí en la ventana. Mira, ¿hasta dónde está? Está en la ventana.
2: Sí.
0: Sacala de la ventana, sacale el polvo,
1: traela.
0: Y traela. Pero venís vos, traela vos. Así te la llevas de vuelta, por la duda, así no se pierde, ¿viste?
2: Y me pone, hola, buenas tardes a todos en la mesa. El pequeño Enzo, que es el hijo de ella, mi sobrino.
0: ¿Por qué será Enzo?
2: Enzo,
0: ¿tiene algo que ver con Núñez?
2: El nombre es Enzo Francesco.
0: Recontra Núñez.
2: No sé si serán terribles.
0: Recontra Núñez.
2: Enzo Francesco. Bueno,
1: Franceschi.
2: El pequeño Enzo se durmió diciendo que quería ver a la tía en la radio, pero no llegó a escuchar.
0: Oh,
2: bueno.
0: Pero lo ve, bueno. Mostrárselo mañana por
2: mañana,
0: YouTube.
2: Claro.
0: Por YouTube.
2: Claro, mañana lo ve por YouTube. Un beso, Carito. Que hoy me vino a cortar el pelo, me arregló las cejas, hoy vino,
0: bien.
2: A mi mamá la tiñó, vino de acá,
0: cambiarnos
2: el look a todos.
0: Bueno, muy bueno, muy
2: tiene
0: bueno.
2: Que venir acá si salimos lindos todos.
0: Cuando quiera, dale, la semana que viene. Que
1: venga. Conmigo va a tener un problema porque va a tener que dibujar a mí.
2: Cuando si llega a haber luces más fuertes, te imaginarás.
1: Sí,
2: que...
1: no,
0: con
1: ni
0: los
1: hablar.
0: Brillitos.
2: Yo prefiero,
0: los brillitos
2: yo tengo la verdad, yo prefiero que la luz quede así.
1: ¿Quede ahí?
0: No.
2: Yo prefiero también, que quede ahí.
0: También todas las chicas están bien, la verdad que bien presentables, bien. Bien, sí, están lindas, así que está bueno que traigan luz al iluminan el programa, porque nosotros ya estamos medio canosos nosotros ya, ¿viste? Así que bueno, iluminan el programa y nos dan cuerda
2: espérate,
0: a nosotros.
2: Espérate, Vivi Quiroz.
0: Vivi Quiroz, a ver cuándo viene. Vivi, está lejos, está un poco lejos, pero bueno.
2: Sí, las prédicas de Guillermo es la palabra aplicada al tiempo actual, es de mucha bendición escuchar a nuestro amado pastor.
0: Amén,
2: dice
0: amén,
2: Quiroz.
0: Amén, sí señor. Nos vamos a una...
1: Vamos a una breve pausa.
0: ¿El número?
1: 11-40-79-24-02. Estamos sorteando la remera que dice abrazar hace bien. Qué lindo que es ser abrazado y abrazar. Y también tenemos el libro del ABC. Comuníquense al 11-40-79-24-02.
0: No, ese no, porque no van
2: De vuelta.
0: 11-40-79-24-02.
1: Bien.

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0: momentos de sequías prolongadas. 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
1: Regresado con este factor de cambio de este día que va finalizando ya este jueves, ¿no es cierto? Así con... hay menos viento ahora por lo que vemos aquí en la ventana. Ustedes cuando ven que saludamos recién una persona hace un rato, porque estamos... ustedes no lo vieron, porque vos lo tenías de espalda, pero me mostraba el celular que estaba escuchando el programa.
2: ¡Mandá saludo!
1: No, un pasante.
2: Ah, un pasante.
1: Estaba acá y me hacía... estaba con unos auriculares, lo tenía ahí, me dice, estoy, me mostraba el teléfono que lo tengo. Así que bueno, gloria a Dios, por eso nosotros abrimos todas las ventanas y todo, para que todos vean. Hay otro chico que pasa siempre, que vive por acá, y siempre que pasa se para a saludar. Una vuelta lo invitamos, entró, estuvo, así que...
2: A ver si lo invitamos otro día, como para...
1: Pero sí, es bueno que la gente sepa aquí en la zona también que hay una radio, ¿no es cierto?
3: Obvio.
2: Hay una radio en la ciudad.
3: Obvio.
1: Quieren comunicar, así que la gente del barrio tiene que escucharnos también, porque podemos traer de repente noticias que tienen que ver con el barrio.
2: Muy bien.
1: Bueno,
2: muy bien.
1: Hacemos el sorteo este bendito de la remera y el ABC.
3: Lo saqué para mostrarle a la gente que acá están los papelitos con los nombres de todos los que participaron, que van a ir a esta bolsa negra.
2: Muy bien.
3: Para que vean que no los vemos. Y Pacheco va a sacar...
2: Voy a sacar uno.
3: Esténse atentos, todos los que participaron.
2: ¿Qué hacemos? Perdón, ¿qué hacemos? Dos sorteos individuales.
3: Ah, uno para la remera y otro para la ABC.
2: ¿Le parece?
1: Como quieran. Ya que hay varios participantes.
3: Dale, ¿para qué vamos
1: compartir,
3: primero?
1: ¿Por
3: la remera o por el ABC?
1: Por la remera.
2: Por la remera. Acuérdense que la remera...
1: la pueden cambiar.
3: Uno solo.
2: Ahí está.
1: A ver,
3: la remera de Acción Comunitaria Abrazar Hace Bien se va para Yanina. Yanina, nos mandaste un WhatsApp y solo nos pusiste Yanina. No sabemos el apellido, no sabemos Yanina. Quién es. Pero tenemos Yanina. Ahí el WhatsApp. Mándale mensajito. Que está el WhatsApp ahí, decirle, te ganaste la remera, no sabemos el apellido ni
1: bueno,
3: nada.
1: Bueno, de ahí del WhatsApp puedes sacar el número de teléfono,
3: sí,
1: ¿no es cierto?
3: Sí,
1: así
3: sí.
1: Cuando viene a retirar, muestra el número de teléfono.
3: Exacto, porque es una Yanina. Pero, y no nos dio...
1: Claro, hay mucha Yanina. Exacto. Cuando viene, vemos que ella trae y dice, mira, este es mi número.
2: Bien, exacto.
3: Que bueno, Yanina, si nos estás escuchando, manda vos también mensajito diciendo, hola, soy
1: acá
3: yo.
1: Estoy.
3: Gané la remera.
1: Claro.
3: Vamos,
1: ahí vamos por el libro.
3: Por el libro hermoso.
2: ABC. Las bases fundamentales del Centro Cristiano Nueva Vida.
3: A ver.
2: El número.
3: ¿Quién se lleva el libro? ¿Quién va a ser bendecido con este libro? Andrés de Villa de Lina.
1: Bien, vamos. Un aplauso para todos los que ganaron. Gloria a Dios. Que sea de bendición para ellos.
3: Muy bien, Andrés,
2: ¿sabes
3: muy
2: bien? Andrés está congregando la iglesia de Munro, así que le va a venir muy bien, muy bien.
3: Vamos a mostrar que están todos los que participaron,
1: sí,
3: porque
1: sí.
3: Si no,
1: nombra.
3: Walter de Avellaneda, porque así todos ven, Andrés Matías Buonomo.
2: Vivi Quirós. Hoy Vivi. Bueno, igualmente voy a tener la remera.
1: Acá dice Pedro, ¿no es cierto? A ver,
3: no.
1: Pedro...
3: Paula Ross.
1: Paula Ross.
3: 2406. Era un usuario.
1: 2406.
2: Exacto. Paula González.
3: Darío el Misionero.
2: Uy, Darío. Darío.
3: Isabela Terza.
2: Y acá está Rulo de Lomas de
1: Sal. Ah, mira Rulo. Bien ahí, Rulo. Bueno.
3: Así que para que vean que estaban todos
2: acá. Pero bueno, no pierdan las esperanzas porque va a haber
3: otros próximos
2: obvio. Sorteos.
3: Otros sorteos. ¿Qué pasa con Yanina?
2: Yanina
3: Barbie.
2: Se fue a pasear.
3: ¿No contesta, Yanina?
2: Ahí le mandé.
1: Ahí está, contestó.
3: Está en línea, dice, está
1: a
3: en
1: ver,
3: línea.
1: A ver, Yanina. Está en línea, dale, a ver, ponela acá que la escuchamos.
3: No, está...
1: Ah, ¿está escribiendo? Bien,
3: sí.
1: Bien.
3: Dale, ahora va a mandar algo Yanina, si sabemos quién es.
1: ¿Querés compartir eso?
2: Sí, lo pasé
1: a la
2: radio.
1: Ah, ¿se lo pasaste? A ver, ¿tenés algo que te mandó Pacheco? ¿Lo podés poner? A ver, mandalo ahí al toque.
4: tenemos cuatro palabras que son fundamentales para nuestras vidas. La primera, consagración. Consagrate, no te dejes llevar por lo que el mundo quiere, ni por las depresiones, ni por las angustias, ni por los dolores, ni por todo lo que pueda estar pasando. No te dejes llevar. Atate a sus leyes, ama a Dios y ama a tu prójimo como a vos mismo. No te cargues de todas las religiosidades que no sirven para nada. La segunda, comprensión. Llegar a tener encuentros con ese Dios y conocerlo. No trates de entender, viví. Y vas a ver cómo Él te va demostrando cómo te ama, cuánto te ama, cómo obra, qué hace. Y se manifiesta en tu vida con su poder.
3: Amén.
4: Lo vas a conocer y vas a comprenderlo. Y vas a vivir una vida de gloria y de poder. Tercero, purificación, comunión. Amar al que tenés al lado. Es conformar comunidad, prestándonos la fe, viviendo en bendición. Ay, pastor, pero no hay posibilidad de que alguien nos engañe. Sí, claro, si Jesús tuvo a Judas ahí. Aparecen de vez en cuando esos bichos y nosotros tenemos que detectarlos y imponerle las manos y en algunos casos los pies. Y por último, enviados. Enviados. Pablo en Roma, predicando el Evangelio. Ahí aparecen los otros cantos, ¿eh? Aparecen los otros cantos.
1: Interesantísimo, ¿no? Es para meditar en cada una de las palabras.
3: ¿Está Janina? ¿Está Janina?
1: A ver, Janina.
5: Hola, buenas noches, Factor de Cambio. Bueno, me acabo de enterar de...
1: Está en la velocidad, uno por dos.
5: Muy agradecida. La verdad que bueno, que Dios es bueno y sabía el anhelo que tenía en mi corazón. Así que muchísimas gracias. Les mando un saludo a todos y bendiciones.
1: Gloria a Dios.
3: Gloria a Dios. Janina, gloria después Dios. Contanos por ahí por WhatsApp qué días venís a la iglesia o si te vas a acercar a la radio a buscar la remera, porque como no sabemos, no te conocemos, o capaz sí te conocemos y no y no sabemos. Pero contanos a ver si venís algún día, qué día te congregás acá en Agaces o si te congregás por ahí en otros SNB, arreglamos a ver que te puedas venir un día a la radio a buscarlo, así
1: estaría bueno que venga a visitarnos en el programa, se lleva la remera. De paso,
6: compartimos.
3: Súper invitada.
2: Muy bien.
1: Bueno, chicos, nos tenemos que ir
2: despidiendo
1: ya, ¿no es cierto? Para terminando este día. Bueno, a mí me queda la espiga todavía.
2: ¿Te queda la espiga?
1: Me queda la espiga todavía, no. Pero bueno.
3: ¿A vos también? Ayer.
1: Así que bueno, gracias a todos los que se comunicaron, gracias a todos los que participaron. Presten atención porque vamos a estar haciendo esos pasajes de los libros. Va a estar buenísimo.
2: Sí, y lo importante... No, si empezamos con el ABC, ¿no? ¿Sí? Con el libro del ABC, es enriquecedor, porque incluso sí. A los que venimos a la iglesia durante mucho tiempo y ya estamos quizás que pensamos que sabemos, es bueno porque esto nos lleva a las bases de dónde fuimos sacados y de a dónde nos va llevando.
3: Sí.
2: Es hermoso.
3: Sí.
1: Amén. Así es. Bueno, Barbie querida, gracias por estar operando ahí, muchísimas gracias. Y bueno, despedite. Teníamos a Tchaikovsky, Beethoven.
2: A ver
1: si puedo rapidito. ¿Nos podemos pasar 5 minutos? Bueno, mira, pues ya lo tenía preparado. 1824, Ludwig van Beethoven, en el Teatro Imperial de Viena, el compositor, pianista y director de la orquesta alemán. Estrena su novena sinfonía. Ahí tenemos la novena sinfonía de Beethoven.
3: No, esta es la quinta, ¿no? Esta es la quinta.
1: La quinta del niato. Bueno, ya vamos a llegar a la novena. Vamos por la quinta, después ya vamos a llegar a la novena. 1840, después tenemos ahí a Piotr, qué nombre que tenía Tchaikovsky. Nace en la ciudad rusa de Bokinsk, el compositor. Autor de algunas de las más célebres obras de música clásica, ¿no es cierto? El Cascanueces, por ejemplo, es una. El Lago de los Cisnes también es otra, ¿no es cierto? La Abertura, 1812. Y La Bella Durmiente también, ¿eh? Esta tiene conocida, ¿no es cierto?
2: Me acuerdo Eduardo bailaba también en la época, con tutú.
3: ¡Ay, no seas malo!
1: 1876, se inaugura el hipódromo de Palermo, mirá vos. Antes por una cabeza, el hipódromo.
3: 1876.
1: 1876.
2: Mira. Qué bien que está conservado el.
1: Sí. Tenemos también, bueno, esto es importante para todos los cuervos panaderos que mencionaba Guillermo. 1916, un día como hoy, el viejo gasómetro San Lorenzo de Almagro inaugura su estadio del barrio porteño de Boedo, ahí en Avenida La Plata, el 1700, para ser más exacto. El llamado viejo gasómetro, por su vecindad con una gran torre de almacenamiento de gas, fue en un partido con victoria para el Ciclón, 2-1 le ganó a Estudiantes de La Plata. Así que bueno, ahí tenemos todas estas noticias para este día, ¿no es cierto?, que hemos pasado. Hoy también es el día del taxista. Felicitaciones a todos los taxistas. Y también el minería, para todos aquellos que están involucrados con minería. Así que bueno, bien ahí. Así que bueno.
3: Ese es Luisito, porque venía haciendo una de luces, sí, que dije, viene contra acá.
1: Puede ser que sea Luisito.
3: Era Luisito, porque nos acaba de mandar un mensaje Luciana diciéndonos saludos a todos.
1: Bien.
3: Yo le voy a ser sincera, yo en un momento me asusté, dije, se incrusta.
1: Se mete adentro.
3: Porque venía derecho y haciendo.
1: Tenemos el macetero ahí.
3: Y haciendo luces, dije, se viene contra acá.
1: Tenemos el macetero. Bueno, en la operación técnica de los controles, ¿no es cierto? Barbie. Colombo, así que un placer tenerla a ella, así que bueno, Marisol, querida, si te querés despedir.
3: Un placer, como siempre, no tanto. Un placer, como siempre, ser parte de este equipo hermoso de Factor de Cambio. Dios los bendiga mucho. Chau.
2: Bueno, mi nombre es Alberto Pacheco y sepan que nos pueden escuchar y ver por YouTube, por TikTok, por Instagram, de lunes a jueves, 18:30 a 20 horas. Los amamos y que tengan encuentros con Cristo como nunca antes hayan tenido.
1: Dios lo bendiga, muy buenas noches, ¿no es cierto? Ungito almohada para que Dios te hable. Muy buenas noches, Dios los bendiga. Chau.
2: Abríguense.
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